Señor, en ambiente, vamos a poner en ambiente. ¿Qué le parece si hacemos la clave? Pa, pa, pa, pa, pa, pa, pa, pa, pa, pa, pa, pa, pa, pa, con el piano, Mejía.